0: Piensa en tu futuro. No pierdas más tiempo.
1: ¿Por qué?
0: Porque la vida es corta.
1: Déjame en paz. Déjame solo. Yo vivo hoy. No miro para atrás.
0: Pero piensa que es muy importante mirar para adelante. Para adelante. 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